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1: 19 horas. 50 minutos.

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1: 19 horas con 59 minutos.

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0: 22 horas. 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

23 horas, 17 minutos. 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

23 horas, 45 minutos.

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1: 23 horas, 52 minutos.
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0: 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Son las 12 y un minuto. 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

0: 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Es la 1 de la mañana con 5 minutos. 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

Es la 1 de la mañana, 14 minutos. 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
1: Es la 1:00 a.m, 17 minutos. 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

Es la 1 de la mañana, 27 minutos. 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

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Es la 1:00 a.m. 31 minutos. 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

0: Es la 1:00 a.m. 39 minutos. 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
1: Es la 1:00 a.m, 43 minutos. 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

0: Es la 1 de la mañana, 54 minutos.
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3 de la mañana, 8 minutos. 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

las 3 de la mañana, 23 minutos. 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

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Son las 3 de la mañana, 36 minutos.

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1: Son las 3 de la mañana, 47 minutos.

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Son las 3 de la mañana. 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Son las 3 de la mañana. 50.

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Son las 5 de la mañana. 11 minutos.

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0: 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Son las 5 de la mañana. 19 minutos.
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0: Son las 5 de la mañana. 27 minutos.

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Son las 5 de la mañana, 35 minutos.

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1: Son las 5 de la mañana. 42 minutos.

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1: Son las 5 de la mañana, 49 minutos.

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Son las 5 de la mañana con 58 minutos.

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1: Seis en la mañana, minuto 9. Continuamos en la programación aquí a través de la oficial 94.9, compartiendo los mejores éxitos. Y por supuesto, más adelante estaremos revisando

0: 6 de la mañana, minuto 17. Continuamos en la programación aquí a través de la oficial 94.9. Gracias por estar con nosotros en este día miércoles, mitad de semana, miércoles 7 de octubre del 2026.
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0: Revisamos algo de información a esta hora. Ya se conocen los horarios de los partidos de la segunda fecha del Ascenso Nacional 2026 en su etapa nacional. Que iniciará el día viernes con el partido entre Milagros FC versus Río Aguarico en el Estadio Los Chirijos de Milagro a las 14 horas. Este día se jugará el partido entre Astillero versus el Insutec en el Estadio Alejandro Ponce Novoa en Guayaquil a las 15 horas. Día sábado se jugará el partido Luz Valdivia versus Señor Montúfar en el Estadio El Dorado en Anconcito a las 11:30 de la mañana. También el 10 se jugará Nazareno versus 11 de mayo en el Estadio Municipal Víctor Hugo Giorgis en Puyo a las 15 horas.
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0: Adelante revisaremos los siguientes encuentros que se disputarán entre el día sábado y el día domingo.
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6 de la mañana, minuto 28. Continuamos aquí en la programación de la Oficina 24.9, compartiendo los mejores éxitos. Ya revisamos también información interesante para este día y para este fin de semana, cuando se jugará la segunda fecha

0: Mineros versus Ciudad de Ancaza en el Complejo Deportivo de Mineros en Las Naves a las 14 horas. Y con esto se cerrará la jornada número 2 del ascenso nacional en su fase de clasificación.
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0: 6 en la mañana, minuto.

6 de la mañana, minuto 36. Continuamos aquí en la programación de la Oficial 94.9. Estamos revisando información interesante para este día. Es cierto que ayer se dio a conocer la fecha para las semifinales de la Copa Ecuador 2026. Delfín Sporting Club jugará este 28 de octubre a las 19 horas, sí, en el Estadio Hockey de Manta, frente al Independiente del Valle, el partido de ida. También Universidad Católica jugará el día 29 de octubre a las 19 horas frente a Liga de Quito en el Estadio Banco de Guayaquil en Quito. Los partidos de vuelta se jugarán ya en noviembre, Liga de Quito versus Universidad Católica el 4 de noviembre a las 19 horas. Independiente del Valle versus Delfín el 5 de noviembre a las 19 horas en el Estadio Banco de Guayaquil en Quito. Está la programación de donde saldrán los finalistas de la Copa Ecuador 2020.

situación que, por cierto, ayer se jugó otra fecha más de la Nation League, Liga de Naciones en Europa. El partido de Kazajistán y Isla Feroe quedó 2-2. Croacia cayó frente a España 1-2. Moldavia cayó 0-4 frente a Eslovaquia. Luxemburgo cayó frente a Bulgaria 0-2. Bielorrusia le ganó 1-0 a Finlandia. Albania le ganó 2-1 a San Marino. Estonia empató 0-0 frente a Islandia. Inglaterra le ganó 3-0 a República Checa. Suiza le ganó 3-0 a Macedonia del Norte. Y Escocia cayó 1-0 frente a Eslovenia. Estos son los partidos que se jugaron el día de ayer en la Liga.

6 de la mañana, minuto 49. Estamos ya entrando a la recta final de la programación en este día miércoles, mitad de semana. Miércoles ya 7 de octubre del 2026.

momento de despedirnos. Diles que mañana estaremos muy tempranito de vuelta para compartir los mejores éxitos en los diferentes géneros y, por supuesto, información importante para el día. Invitados a continuar en la programación, recuerde que se viene lo mejor del rock latino aquí a través de la 94.9 en esta mañana de miércoles 10 de octubre. Mi nombre es Fabián Mendoza, desearles un excelente día miércoles. Y por supuesto, gracias.

0: Cada canción es una joya musical que celebra el amor en todas sus formas. 7:06. 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

0: 27 minutos.
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2: 7:32. 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

7 horas, 39 minutos. 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

7:54. 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
0: En La Oficial seguimos aún con José Gutido. 8 horas, 12 minutos.

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Las canciones de amores prohibidos te invitan a explorar el amor más allá de las barreras. Ocho horas, 26 minutos.

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5: 8 horas, 32 minutos.

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0: 8:40. 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
1: ¿Qué tal si empezamos con algo más o menos así en la guitarra?
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9:17. 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
3: 10 horas, 32 minutos.

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1: Bien, ¿qué tal, amigos? Muy buenos días a todos quienes nos están mirando. Nos ingresamos a la segunda hora de programación acá en Fiesta Latinoamericana a través de la 94.9 FM, la oficial del centro del país. Y por supuesto, a esta hora de la mañana tenemos una grata visita de Are Morales, coordinadora de comunicación de la Feria Finados 2026, El Legado Nos Une. Que por cierto, nosotros tenemos un eslogan similar. Veníamos ya por algunos años, la música que nos une, es el eslogan de la radio, así que por ahí nos vamos uniendo en los eslogan. Bienvenida, Are.
2: ¿Cómo estás? Bienvenido y gracias por acompañarnos en este espacio maravilloso que, por supuesto, promueve lo que es el folclor latinoamericano en su máxima expresión. Nosotros felices de parte del abogado Luis Alfonso Chango, de la directora del complejo Muchurruna, la ingeniera Karina Chango, poder compartir este espacio y estas buenas noticias que traemos para este año, mi querido César, 2026, con la Feria de Finados Muchurruna, que ya se viene ya.
1: Sí, estamos ya contados días, menos de un mes para que se desarrolle esta importante actividad y obviamente yo creo que lo interesante de las ferias del complejo intercultural Muchurruna, pues cada año va a cargándose más y más y claro, subiendo de nivel. Y por supuesto también la cantidad de personas que visitan, ¿no? ¿Cuál es la expectativa para este 2026?
2: Sabe que siempre tratamos de romper nuestro propio récord. Nos han visitado hasta 200.000 personas de todo el país y también a nivel internacional. Nos hemos encontrado con personas que nos visitan de otros países, que vienen de visita, están de visita por acá, por Ecuador, desde España, desde Canadá, desde todo lado. Y es bonito poder compartir en este espacio que tiene eventos para todos. Eso es lo más importante, 12 horas o más de entretenimiento continuo en tres escenarios esenciales y en común, en conjunto, que son el sol, donde se presentan actividades para los más pequeños de la casa, la luna, que son actividades más juveniles, de comedia, shows nacionales gratuitos, y también el mega escenario, donde se conjuntan allí todos los artistas internacionales y nacionales. Adicional, los stands, que son también nuestro punto importante, nuestros emprendedores, y por supuesto la gastronomía y la seguridad. Todo eso es la Feria de Finados Muchurruna, y como tú decías, una feria que se va renovando porque es necesario hacerlo, ¿no? Traer más atractivos para la gente, traer más novedades cada año, y ese es el reto siempre. Ahora en esta sexta expoferia.
1: Importantísimo, sobre todo que hay colada morada, me parece. Que
2: colada morada gratis para nuestros visitantes, entregada por el mismo abogado Luis Alfonso Chango, que también le gusta compartir con la familia. 25.000 vasos de colada morada, imagínense esa organización maravillosa para poder compartir, porque así es la feria, ¿no? El legado se comparte.
1: Importantísimo aquello. Así que, ¿qué día va a estar el tema de la colada? Porque creo que es un solo día, ¿no?
2: ¿Sabe
1: no
2: que,
1: todos los tres días?
2: Claro, vamos a intentar allí. Me parece que ya el domingo, el último día también, el día martes, ahí estamos entonces con lo que es la entrega de la coladita morada para las personas.
1: Y bueno, por supuesto, la música que va a ser el punto de unión para miles de ciudadanos de diferentes sectores del país, pues canciones como las que estamos escuchando, ¿no? Hay artistas importantes que van a estar presentes en esta oportunidad visitando, y algunos que ya han visitado y que sin lugar a duda pues ha sido la petición de la gente, de quienes asisten a esta importante actividad para que vuelva y que sea también parte de los shows principales, bueno, nuestro espacio de folclore donde promovemos la música de aquellos artistas, como en este caso el tema de William Luna que lo estamos escuchando de fondo, pues se une con los Jerkas, ¿no? Una cartelera importantísima para el 30 de octubre.
2: Para el 31 de octubre tenemos a William Luna, sí, y a Jerkas precisamente en una noche maravillosa, única e irrepetible para el centro del país. William Luna, Por supuesto, este cantante, compositor maravilloso desde Perú, ¿no? Sí. Y también, por supuesto, los Jarcas, o Jarcas, que nos acompaña desde Bolivia, uno de los exponentes más grandes que tiene, digamos, la música folclórica a Así nivel es. De Latinoamérica. Va a ser juntos por primera vez en un mismo escenario. Los hemos tenido en diferentes escenarios, pero esta vez en una noche maravillosa para todos ustedes.
1: Sí, separados, ¿no? A veces en carnaval, a veces en finados, en diferentes actividades. Pero hoy van a estar juntos en el mismo escenario, en el escenario de finados. ¿Cómo va a ser el tema de las entradas? Tal vez los costos, cómo la ciudadanía puede acceder a este importante encuentro de estos dos grupos. Más bien, bueno, William Luna igual viene con grupo. Obviamente se presenta como solista en la parte de marketing, pero obviamente viene con los músicos, con todos ellos.
2: Las personas pueden adquirir las entradas a través de la plataforma digital TicketStar365.com. Ingresamos en todo lado del país donde usted quiera adquirir las entradas. Son entradas bastante económicas que van desde $4. Imagínate tener la oportunidad de ver a dos grandes de la música latinoamericana desde $4. También están, por supuesto, los espacios que son un poquito más, digamos, más cercanos, que son las áreas VIP, las mesas, que también están en un precio bastante accesible. Y también pueden comprar las entradas físicamente en las agencias de Muchurruna, Cooperativa Ambato, Riobamba y en el Hotel Emperador, te cuento, mi César. Allí están a la venta las entradas desde este momento. Puede adquirir generales desde $4.
1: Muy bien, importantísimo. En algún momento tal vez nos dará la oportunidad de sortear alguna entradita para...
2: Trajimos entradas para sortear, así que las personas que están conectadas,
1: si estamos
2: mejor
1: a través de TikTok, ¿no?
2: Ahí escríbanos un mensajito y díganos Muchurruna, estamos activos entonces. Finados Muchurruna y nosotros estaremos sorteando entradas esta mañana acá en La Oficial.
1: Por supuesto, así que atentos amigos, quienes nos están mirando a través de TikTok el día de hoy. Bueno, por el tema de el tema de derechos de autor y todas otras circunstancias, pues nosotros no hemos habilitado el tema del Facebook para este tipo de programación. Sin embargo, el tema del TikTok nos permite esta facilidad de poder transmitir con un fondo musical y todo lo demás. Así que atentos a nuestros amigos que ya sigan escribiendo el hashtag. ¿Cómo era el hashtag que deben escribir para poder ganarse esta entrada? Me decía Aria, ¿qué hashtag le ponemos para que se...
2: Hashtag Finados Muchurruna. Ahí estamos, Finados Muchurruna.
1: Muy bien. Activos todos. Bueno, recordando estas canciones importantísimas de William Luna, de los Jarcas, que van a estar el sábado 31 de octubre. ¿A qué hora se empieza ya el concierto? Para de pronto planificar, ¿no? Entendemos que la familia va para disfrutar otras actividades, pero al final ya de la tarde pues complementa con una actividad musical, así que para ir con tiempo.
2: Sí, vamos mejorando todo para lo que es la feria y vamos a comenzar puntualmente a las 18 horas, mi estimado César. A partir de las 18 horas esperamos que nuestro artista, nos comprometemos a que va a ser así, nuestros artistas internacionales se presenten máximo hasta las 10 de la noche y con toda la seguridad, por supuesto, para que la gente pueda compartir en familia, que es lo más importante en esta feria, la más grande del centro del país.
1: Sí, por supuesto, por ahí escuchábamos al abogado Luis Alfonso Chango, el mentalizador de esta feria, en el sentido de que debían, estaba la seguridad, tanto la seguridad privada como también las guardias comunitarias. Sí, en señor. El caso de encontrar algún infractor, iban a aplicarle por ahí el tema de la justicia indígena.
2: Nadie se atreve, por eso no hemos tenido novedades a lo largo de los años. Creo que es algo que también nos representa, teniendo en cuenta, por supuesto, el contexto del país, ¿no? En el centro del país tenemos todavía una seguridad bastante importante y en nuestra feria no ha pasado, digamos, novedades que tengamos que lamentar. Y eso es lo más bonito, ¿no? Esa seguridad garantizada, una seguridad privada y también, como bien lo comentas, la seguridad comunitaria, ¿no?
1: Importantísimo aquello. Así que seguimos haciendo la cordial invitación a nuestros amigos para que puedan compartir con nosotros en esta importante programación de la mañana a través de la oficial 94.9 FM desde el centro del país, transmitiendo música folclórica de lunes a viernes. Así que todas estas canciones ya pueden seguir repasando para poder cantar en esta noche en las diferentes programaciones que tenemos nosotros de a partir de las 10 de la mañana hasta las 12 del mediodía y por supuesto en la tarde 6 de la noche a 8 de la noche.
2: ¿Avanzamos con los días?
1: Por supuesto.
2: ¿Avanzamos con los días?
1: Me parece que tenemos el spot de...
2: Ahí estamos, ahí
1: estamos. Escuchemos. Vamos a ver el spot número 2 para escucharlo ahí.
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1: Muy bien, por ahí estamos ya de regreso, amigas y amigos que nos miran y nos escuchan también a través de la 94.9, la promoción para el 2 de noviembre, el día exactamente de finados.
2: Sí, para el 2 de noviembre venimos con la noche de la cumbia, maravilloso, con Cleaver y su grupo Coralí desde Perú y también los compañeros amigos de Sonido Master que vienen desde México, confirmado 100% para el centro del país. Sabemos que anteriormente han querido también participar en otros espacios, pero no se ha logrado, así que todas las personas que quisieron de repente verles se quedaron con las ganas aquí en el mega escenario de Finados Muchurruna. Allí van a poder compartir esta noche maravillosa con Coralí y Sonido Master, mi querido César.
1: Importante el despliegue artístico que se va a desarrollar. Sí. Entiendo que igual el tema de las entradas, sí, es la misma metodología que se aplica.
2: Entraditas en desde $4, $8, $20, depende por supuesto de la adquisición de cada quien, las personas que quieran disfrutar desde cerca, también a un precio módico que está bastante accesible, así que les esperamos en este concierto el 2 de noviembre. Cleaver y su grupo Coralí. Vamos a tratar de poner también unas cancioncitas por allí. Les pedimos al DJ.
1: Sí,
2: y Sonido Master desde México. Una noche para bailar. Finados se baila.
1: Sí, importantísimo la música que se hará presente en Finados en 2026. Por ahí, el tema de las mesas. ¿Qué implica las mesas? ¿Cuál es la característica de adquirir? Entiendo que es el pase más...
2: Claro, es un pase VIP completamente con una atención personalizada, con bebida, por supuesto, y también la oportunidad de ver y compartir cómodamente los artistas desde bastante cerca, ¿no? Es una mesa que se puede compartir de repente con la familia, con unas 4 o 6 sillas que bueno, se pueden compartir y sale bastante bien, ¿no?
1: Es decir, pueden hacer una reunión,
2: una banquita, ¿no? Como
1: una banquita y ahí disfrutar. Entiendo que esas banquitas están ahí al filo del escenario, ¿no?
2: Claro, justo debajo del escenario está el tema de las mesas.
1: Muy bien, así es que cordialmente invitados a nuestros amigos a seguir participando con nosotros con el hashtag Feria Finados Muchurruna para poder ganar la entrada a uno de estos importantes eventos. Coralí, Cleaver y su grupo Coralí, me parece que es la primera vez que llegan a Ecuador.
2: Ellos llegan, sí, han estado también por Otavalo, te cuento. Han estado por Otavalo, la gente de Otavalo también bien pendiente, porque es un show maravilloso. Es un show maravilloso, una cumbia sureña que viene ahí, como escuchan, con toda la alegría, con todo el sabor que tiene esta agrupación revelación en el país cercano a Perú.
1: Sonido Master viene desde México, ¿no?
2: Sonido Master viene desde México también con una maravillosa presentación para todo el centro del país.
1: Bueno, adicional a estos artistas estelares e internacionales que estamos presentando el día de hoy, entiendo que también hay otros artistas locales y
2: sí,
1: que van a complementar otros días de la feria.
2: Claro que sí, sabes que como le comentaba, en estos 3 escenarios simultáneos tenemos también conciertos en La Luna, por ejemplo, con artistas locales y nacionales, totalmente gratis con la entrada a la feria, que en la general es de $3, como ustedes saben. El abogado se ha encargado de mantener también este cómodo precio y garantizando la diversión dentro del Complejo Intercultural y Deportivo Muchurruna. Tenemos tarimas simultáneas al mega escenario, que son gratis, como les comento. Es decir, usted va con toda su familia y puede disfrutar de conciertos, presentaciones, shows de comedia. Por ejemplo, también tenemos por segunda edición la batalla del freestyle y hemos implementado también un circo. Vamos a tener un circo, estaremos regalando también entradas a los niños. Más de 30.000 entradas me dijeron que íbamos a estar obsequiando.
1: Ah, ya, importante.
2: Para que todos los niños vayan. Si de repente alguna institución educativa quiere participar y que le obsequiemos esta cortesía, nosotros con muchísimo gusto se pueden contactar con comunicación de la Feria Muchurruna y tenemos, como le digo, un espacio para todas las familias simultáneos. Por ejemplo, las ñañas, que están muy de moda, van a estar en La Luna.
1: Van
2: gratis,
1: a estar gratis.
2: Van
1: entonces
2: a estar gratis.
1: Allá, importante.
2: Ellas súper virales en redes sociales. Jaime y Mara, por ejemplo, van a estar shows de comedia. Vamos a tener simultáneos también para los pequeñitos el show de Disney con los personajes, digamos, oficiales No, esos piratitas que están por ahí, no. Tenemos unos oficiales de Show Magic. Okay. Está maravilloso. Por ejemplo, la pandilla de la granja. Vamos a tener premios para los más pequeñitos de la casa, incluyendo, te cuento, un viaje a Disney. Así que con la participación y la dinámica en feria van a poder también... poder tener la oportunidad de ganarse maravillosos premios. Hay de todo en esa feria.
1: Nos están preguntando, ¿cuándo van a estar las ñañas gratis?
2: Las ñañas, por aquí tenemos a las ñañas, van a estar el día domingo las ñañas. Vamos a ver, aquí estamos.
1: Sí, 17 horas.
2: Aquí estamos con la programación de las ñañas.
1: En la Plaza Luna, ¿no?
2: A las 5 de la tarde en la Plaza de la Luna, completamente gratis. Es decir, usted entra a la feria con $3, disfruta de los shows que les comento y también el tema de las ñañas gratis allí en la
1: ¿cuál es la capacidad tal vez para las personas que van con su respectivo auto para poder disfrutar de esta feria y el espacio para el parqueo respectivo?
2: La seguridad, como les comentaba, garantizada, 10.000 parqueaderos, eso siempre comentamos en todas nuestras entrevistas, en todos nuestros espacios, tenemos bastante espacio para que la gente comparta de manera segura, deje su auto de forma segura dentro del complejo, con 10.000 parqueaderos garantizados. ¿Qué
1: así
2: te parece?
1: Que todo listo, todo dispuesto para que podamos estar presente en esta Feria Finados 2026. Me daré un sería importante que nos realice una cordial invitación,
2: sí, por supuesto,
1: a la ciudadanía de Riobamba para que visite, para que participe cualquiera de estos 4 días, ¿no? Vemos que empieza
2: claro,
1: el 30 y termina 30 el
2: 3 de octubre. Verán, la invitación a todo el Ecuador, también a nivel internacional, a los turistas que nos visitan, a que vengan a la Feria de Finados Muxurruna. Estamos cerca, estamos en el centro del país, estamos cerca de todas las ciudades, así que no hay excusa. Planee su feriado y disfrute de la feria más grande del Ecuador, 500 stands, colada morada gratis. Tenemos también el tema de diversión para los pequeños, los dinosaurios también, este año completamente gratis. Y para todos ustedes, la invitación está hecha. Tenemos mega conciertos en el mega escenario y también simultáneamente tenemos también eventos para los más pequeños y también los más jóvenes. Así que no tengo excusa, este feriado de finados, el centro del país les espera.
1: Por supuesto. ¿Sabes, Are? Nos estamos olvidando de la tarde romántica, ¿no?
2: Claro, ¿sabes qué? Bueno, no, nos hemos saltado algunas cosas de acá, mi querido César. Verás, empezamos el día 30 de octubre con el grupo Bodega y Pablo Noboa, la voz de la pandilla, la voz oficial de la pandilla. Este show tiene algo bien interesante y es que las generales y la arena son totalmente gratis.
1: Ah, ya. Yeah.
2: Si usted de repente quiere alguna comodidad en las sillas VIP, a partir de $10 nada más, disfrutar de un show maravilloso como lo es el grupo Bodega y Pablo Noboa. Para los más jóvenes,
1: ¿no?
2: Sí, señor, para los más jóvenes, el día 1 de noviembre, traemos a nuestro artista invitado desde Puerto Rico, Guayna, que nos visita por primera vez en Ecuador con 26 músicos en escena. Va a ser un show maravilloso con Guayna, un artista bastante versátil que canta salsa, canta cumbia, canta reggaetón. Así que no se lo puede perder. Guayna por primera vez en Ecuador. Golpe a Golpe. Desde Colombia también nos acompaña en esta noche urbana y por Ecuador, Waldo King. Así que no se lo puede perder. Les repito, el 31 de octubre tenemos a Wilner Luna y Jarcas en un mismo escenario. Continuamos el 2 de noviembre con Cleaver y su grupo Coralí y Sonido Master, por supuesto, y también artistas invitados locales. Y cerramos el día martes 3 de noviembre, por supuesto, con nuestra maravillosa colada morada, los 25.000 vasos de colada y el show espectacular del Loco Abraham y muchas
1: gratis,
2: más sorpresas.
1: ¿No? Gracias. El último día, ¿no?
2: Gracias.
1: Muy bien, así que queremos que nos deje una cordial invitación, estimada Are, en representación del abogado Luis Alfonso Chango, quien es el mentalizador, y por supuesto toda la familia que se une para el legado de Finados 2026.
2: Todos los amigos de la Oficial 94.9 invitados al centro del país a la 6ª Expoferia Muxurruna Finados 2026, no se lo puede perder. Tenemos maravillosos eventos, como les comentaba, artistas internacionales invitados, shows especiales para los más pequeños de la casa y toda la seguridad que solo Muxurruna les ofrece. Así que les esperamos a todos ustedes.
1: Muy bien, queridos amigos, agradecemos por esta oportunidad, por este tiempo de poder compartir esta entrevista, sobre todo a Are, que nos visita y ha hecho un esfuerzo sobrehumano para poder asistir hasta este lugar y obviamente el recorrido de medios que viene desarrollando a lo largo de nuestra querida ciudad de Riobamba.
2: Saludos a Carlitos Cislema, que nos está saludando. Carlitos, avísanos si quieres unas entraditas, ahí traímos entradas para Coralí y Sonido Master.
1: Perfecto, así que vamos a quedar ahí con algunas entraditas para sortear en el transcurso de estas programaciones que tenemos todavía el resto de la semana, el resto del mes. Queridos amigos, nos vamos a regresar con la programación regular, con la música latinoamericana, que nos quedan todavía minutos de lo que es la fiesta latinoamericana internacional y a las 12 del mediodía regresamos con la música folclórica ecuatoriana.
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5: 11 horas, 32

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2: 13 horas, 32 minutos.

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0: En la oficial seguimos aún con Segundo. 13 horas, 46 minutos.

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0: 14 horas, 6 minutos.
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0: Pero tranquilos, en La Oficial seguimos aún con José Gudido. 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
3: 14 horas, 32 minutos.

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0: 14 horas, 55 minutos.
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3: 15 horas, 32 minutos.

Atención, atención, atención. Tarea de... 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Borracho. Gracias por escuchar la oficial. Gracias por escuchar la oficial. 94.9 FM. 15 horas, 40 minutos.

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0: 15 horas con 59 minutos.

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0: 16 horas, 17 minutos.

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1: Dice,

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1: 17 horas, 56 minutos.

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